0: ha generado desarticulación en el sistema de salud.
1: Si el Ministerio de Salud trabaja con los departamentos de forma articulada y si la gobernanza se mantiene, nuestro brazo en el territorio opera alineado. Entonces, por eso, en estos 60 días que cumplimos en el gobierno, nos hemos reunido ya con 20 de los departamentos, con 20 de los gobernadores, de los secretarios. Hemos tenido la oportunidad también de visitar muchos de los territorios

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1: Ya está en Israel el canciller Omar Bula para mañana inaugurar la Embajada de Colombia en Jerusalén. ¿Qué otros puntos incluye esta visita? Yoreli Ibargüen con lo que pasa en la diplomacia colombiana.
2: En general, la agenda girará en

0: fiesta de integración ancestral en Dabeiba, Antioquia. Más de 600 atletas compitieron en la final de los quintos Juegos Deportivos Indígenas de Antioquia. Emerson Tapias, con lo que pasa en el deporte regional.
1: Con la participación de deportistas de diversos municipios de Antioquia, concluyeron exitosamente en Dabeiba las justas indígenas del departamento, organizada por Indeportes Antioquia, la Gobernación de Antioquia y la Organización Indígena de Antioquia. Joan Steven Tascón, consejero mayor, Organización Indígena de Antioquia.
2: Realmente hoy es una felicidad de todos los deportistas. Hoy están contentos, orgullosos que sigamos tejiendo estos convenios con la Organización Indígena de Antioquia OIA. Muchísimas gracias.
1: Con triunfos destacados de las delegaciones de Necoclí, Vigía del Fuerte, Dabeiba y San Pedro de Urabá, las comunidades indígenas reafirmaron que el deporte es su mejor plataforma de paz y hermandad.
0: Volvemos en 60 minutos con el resumen informativo de RTV.

0: Existe Latinoamérica Round 2, con nuevas canciones que expresaron diferentes matices, manteniendo un estilo irónico y homenajeando a distintos ritmos alternativos del ska continental.
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0: En los últimos años, Cálmese Banda Brava se ha enfocado en llevar el espíritu del ska por Latinoamérica, y aunque a mediados de 2026 sufrió una lamentable pérdida tras el fallecimiento de uno de sus vocalistas, Luis Bernardo Hurtado, en memoria de Luigi, como era conocido,

0: resistencia.
1: La iniciativa del material pedagógico fue elaborada por las autoridades tradicionales del pueblo Nasa y apoyado por el Instituto Colombiano de Bienestar Familiar, la Alcaldía de Puerto Rico y la Institución Educativa Rural Agropecuaria Centro Indígena. Maylin Valentina Ramírez Troche, estudiante participante.
2: Es una base fundamental, primero que todo para los estudiantes y para los profesores, porque los profesores sacan una idea en el área de Nasayugüe para enseñarle a los estudiantes a hablar el Nasa.
1: Para la comunidad, la cartilla Voces Nasa, que se convirtió en el primer material educativo en Puerto Rico, ahora se proyecta a guiar la enseñanza y el aprendizaje del Nasayugüe a otros territorios para que vuelva a ocupar su lugar natural en el pueblo Nasa.
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